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2: Continuamos con más 25 hits aquí en tu planeta y hoy el momento de presentarte el dance hit que nos lo trae la gran Lisa, que hace poco estuvo en una entrevista diciendo, sí, yo no hablaba nada de coreano, la verdad, pero gracias a Jisoo, que se juntaba conmigo siempre los fines de semana, porque la gente normalmente se iba a ver sus familias, ella decía, oye, me quedo contigo para chilearla, y no se entendían porque una hablaba inglés, la otra hablaba coreano, y así iban fluyendo, Jisoo aprende inglés, ella aprendió coreano, todos felices. Eso es Lisa, Sawedika, dance hit, y suena aquí en Planeta tu música en inglés.
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3: Continuamos con más Unifed Hits aquí en tu planeta. Llegó el momento de los llamarollos, recta final de los Unifed Hits. Y esta vez, bajando 4 posiciones, la Arianilla Grande se coloca ahí con su Petal, puesto número 8, y suena aquí en Planeta, tu música en inglés.
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0: esta canción, que es el último single que lleva el mismo nombre del próximo álbum que va a salir de la Miley Cyrus, y que además, por si acaso, estamos regalando entradas o acceso, mejor dicho, para que vayas a escuchar antes que nadie en todo el mundo el pre-listening del álbum Buzzword Suites de Miley Cyrus. Ella es Buzzword Suites, Miley Cyrus, Mash Hit, y suena aquí en Planeta Tu Música en Inglés.
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3: Taylor Swift.
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0: Seguimos con más Unify Hits aquí en Planeta, tu música en inglés, y llegó el momento del puesto número 3. Pero antes, vamos con el segundo recuento. Puesto 15 para Sumi de Audrey Hubbard, no ingreso para esta canción. 14 para Hater Made You Love Me de Ariana Grande. 13 para Summer Your Love, Party Next Door. 12 para Camera, Charlie XCX. 11 para Boston, Zella Lefty. 10 para Free Your Mind, Prospa y Clony. En el número 9 para Hootie Fruity de Cat's Eye. 8 para Petal de Ariana Grande. En el 8, perdón, en el 7 para This and That, The Stray Kids. 6 para Ain't in LA, Adela. 5 para Talk to You, The Another y 54 Ultra. 4 para I Knew It, I Knew You, Taylor Swift. Y en el puesto número 3 viene Moving to the Sun, QL, Ultronate, A Mile, Angel. Puesto 3, bajando una posición, y suena aquí en Planeta, tu música en inglés.
1: 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Hugill, Ultronate, Imael Angel, Moving to the Sun.

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2: Coy Whittle, Ella Landley, Jaded.

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2: Veníamos escuchando Jade con Whistle y Ella Langley sonando aquí en Planeta Tu Música en Inglés, subiendo 4 posiciones y en el puesto número 1 sigue ahí, en la cima, ahí, en el monte más grande de todos. Estoy hablando de Cat's Eye y su Animal. Tremendo rolón que sigue triunfando aquí en los 25 Hits y se coloca una semana más en el número 1. Con esta canción yo me quito, yo soy Jorge Aguayo y nos encontramos como siempre sábados y domingos de 6 a 8 de la noche aquí en Planeta Tu Música en Inglés. Chao, chao.
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estamos escuchando Die With A Smile de Lady Gaga y Bruno Mars aquí en Tu Planeta, aquí en el Dorminguito del After. Ay, me salió un gallazo, de verdad, aquí. Qué locura. Bueno, continuamos aquí en el programa, pero, a ver, imaginen que acaba de ocurrir un sismo. 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Vamos ahora con All Star Smash Mouth aquí en Planeta, tu música en inglés.

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Veníamos escuchando Don't Stop the Party de Pitbull aquí en Tu Planeta. Y oigan, ¿qué es esto? ¿Qué está pasando? Lady Gaga es mamá. ¡Qué locura! The mother is mothering. Me encanta eso. Oye, ¡qué locura! Yo, mira, en verdad yo me pongo a pensar y digo, ¿cómo es que Lady Gaga pudo ocultar 9 meses de embarazo? Ahora, tengo otra hipótesis. ¿Habrá adoptado? Puede ser también que haya adoptado un bebito. Claro, uno no puede descartar tampoco esa idea, pero es que claro, no me cabe en la cabeza cómo Lady Gaga ha podido ocultar un embarazo 9 meses. No puedo creer que no se le haya formado ni un poquitititititito la panza, porque eso se nota. Y claro, le hemos visto en distintos eventos, se ha presentado y todo, y es imposible que no podamos haber visto nada. ¿Cómo nos falló ahí la intuición, ah? Ahí le fallamos a Shakira. ¿De verdad? ¿Qué está pasando? Yo necesito que Lady Gaga ya salga a hablar algo, porque esto ha sido de pura casualidad que se ha visto, porque salió a pasear con el bebé en brazos. Ah, espérate, tengo una tercera hipótesis. Puede ser de la persona que está al lado de ella también, que le ha ayudado a cargar un ratito al bebé. No sé, es que hay muchas posibilidades, porque en verdad, claro, todos nos hemos quedado sorprendidos y hemos dicho, ¿en qué momento que no nos hemos dado cuenta? Sí, ¿eh? Yo necesito que Lady Gaga salga a hablar.

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Estás escuchando Rude Boy de Rihanna aquí en Tu Planeta. Y así arrancamos la segunda hora del After, siendo las 10:02 de la mañana. Estamos aquí para activar tu dorminguito del After como corresponde, como tiene que ser, como lo amerita, para poder ya entrar en calorcitos, para poder arrancar una nueva semana, para que se vaya la flojera. Claro que sí, con muy buena música en inglés de tus artistas favoritos, solamente aquí en Tu Planeta. Sigue conectadísimo, que esto tiene para rato. Los acompaño hasta el mediodía. Vamos ahora con Ritmo, Black Eyed Peas, aquí en Planeta, tu música en inglés.

Bruno Mars, Talking to the Moon, Radio

Estás escuchando Die For You de The Weeknd aquí en tu planeta. 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Vamos con Stan Eminem aquí en Planeta, tu música en inglés.

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0: Imagine Dragons, JID, Enemy,
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Veníamos escuchando Starships de Nicki Minaj aquí en Tu Planeta y así arrancamos la tercera y última hora del After, siendo las 11 y 3 de la mañana. Seguimos aquí en Tu Planeta, en el After del Planeta, en tu After del sábado. Recién estás despertando seguro, pero está bien, el domingo y el cuerpito lo merece descansar antes de arrancar una nueva semana con todo. Vamos con Save Your Tears, The Weeknd, Ariana Grande, aquí en Planeta, tu música en inglés.

aquí en Tu Planeta y seguimos. 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Vamos con Somewhere Only We Know, King, aquí en Planeta, tu música en inglés.

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Seguíamos escuchando Sky Full of Stars de Coldplay aquí en Tu Planeta. Y así llegamos al final del After, mi gente. Espero que le hayan pasado recontra cool. 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Vamos ahora con Empire State of Mind, Jay-Z, Alicia Keys, aquí en Planeta, tu música en inglés. Bye, bye.

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0: semana, nuevas posiciones aquí en la tabla, nuevas canciones, nuevo todo aquí. Veníamos escuchando en el puesto número 14, Life Goes On, de Oliver Tree, que baja a la 4 posiciones en la tabla. Esto está fuerte, ¿ah? Pero esto recién comienza, así que sigue conectadísimo en los 107.7 de la FM. Vamos con el puesto número 13, Just The Way You Are. Milky, nuevo ingreso aquí en tu planeta. Bienvenidos.
1: Puesto 13. Milky, Just The Way You Are. Nuevo ingreso.

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1: Puesto 9.
2: Molly, Silent Adi. 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
1: Veníamos escuchando en el puesto número 8 Golden de Cape of Demon Hunters, que baja 7 posiciones en esta tabla. Pero antes de continuar, vamos con un primer recuento para la gente que se la ha perdido.
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3: Puesto 14.
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4: Oliver Tree.
5: On and on and on.
4: Life goes on.
5: On and on and on.
3: 13.
4: Milky.
6: Just the way you are.
4: 12.
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3: Benson Boone.
6: Beautiful things.
4: 11. Tyler.
6: Chanel.
4: 10.
6: Joe. 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
4: 9.
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4: K-pop Demon Hunters.
6: Golden.
4: 8.
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1: Ahora sí, ya que estamos al día, vamos con el puesto número 7, Anxiety de Doechii, aquí en el Ranking Planeta.
3: Puesto 7.
4: Doechii.
6: Anxiety.

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1: Veníamos escuchando en el puesto número 5 Race It All de Bruno Mars, que sube 5 posiciones en esta tabla. Y ahora sí llegó tu momento favorito, porque tú lo pediste, porque tú decidiste, porque tú votaste. Teníamos participando a Everyone's Star de 5 Seconds of Summer y Can I Watch de Beyoncé y Pharrell. Y la ganadora solamente puede ser una, y es Everyone's Star de 5 Seconds of Summer. Es la tuya de esta semana. Así que sin más, vamos con 5 Seconds of Summer aquí en Planeta, tu música en inglés.
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3: 5 Seconds of Summer. Everyone's Star.
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1: Puesto 3.
2: Stray Kids. Do It.

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1: Nos vamos acercando al final y veníamos escuchando en el puesto número uno. Uy, ya no saben, ¿ah? ¿Eh? Hoy está fuerte. En el puesto número uno, Stupid Song de Olivia Rodrigo, que fue la megaplaneta durante 6 semanas consecutivas. Eso quiere decir que esa semana hay otra megaplaneta. Pero antes de conocerla, vamos con un segundo y último recuento para la gente que no ha estado atenta.
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0: 7.
3: Anxiety, keep on trying me.
2: Doechi.
4: Anxiety.
0: 6.
2: Tyler the Creator.
4: Sugar on my tongue.
0: 5.
2: Bruno Mars.
4: Risk it all.
0: Cuatro.
2: Jonas Brothers.
4: No time to talk.
0: 3.
2: Stray Kids.
4: Do it.
0: 2.
2: Jean.
4: Don't say you love me.
0: 1.
2: Olivia Rodrigo.
4: It's your big song.
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1: Ahora sí, para cerrar con broche de oro, vamos a mencionar a la mega planeta de esta semana y es Turn the Lights Off de Cato y John. Es la mega planeta de esta semana. Veremos si continúa igual durante 6 semanas consecutivas, 7 semanas consecutivas, quién sabe. Todo puede pasar aquí en el ranking. Aquí, así que sin más, los dejamos con Cato y John. Turn the Lights Off aquí en el ranking Planeta. Bye bye.
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0: Buenas tardes, Perú. Arrancamos con los Unife Hits aquí en Planeta Tu Música en Inglés. Yo soy Jorge Aguayo y me quedo contigo hasta las 8 de la noche, como siempre, sábados y domingos de 6 a 8 de la noche. Ese rico programa, ese programa que es tuyo, de ti. Así es, que te pone las 25 mejores canciones de la FM en inglés y que la rompe, y no solamente aquí, sino también a nivel mundial. Por eso me encantan los Unife Hits y por eso me encanta que tú los escuches todos los sábados y domingos. Gente, comenzamos con todo. En el puesto 25 con Tai Tai de Shakira y Burna Boy. Y en el puesto 24 tenemos nuestro primer nuevo ingreso del programa, Thames, y su What You Need. Es el puesto número 24, nuevo ingreso. Y bienvenidos a los 25 Hits.
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Hit 23. 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
2: Continuamos con más Unifed Hits aquí en tu planeta. Llegó el momento del hit retropop. Y esta vez nos lo trae la gran Fergie, que mucha gente la extrañó en el concierto de los Black Eyed Peas. Yo también, no porque necesitaba que faltase, sino porque Fergie. Y hubiera sido lindo también que esté en el concierto de los Black Eyed Peas. Pero el concierto de los Black Eyed Peas, tal cual estuvo, fue espectacular. Vamos con esta canción, Fergalicious, Fergie, Will.i.am, hit retropop. Y suena aquí en Planeta, tu música en inglés.
1: 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Fergie, Will.i.am, Fergalicious.
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Kid 2020. 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Madonna, Kylie Minogue, Love Sensation.

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2: Seguimos con más Unifa Hits aquí en Tu Planeta y el momento del qué hit, y esa vez nos la trae ahora trío Big Bang. Y si es, y esa canción que se llama Big. Tremendo rolón del trío ahora de K-pop Big Bang, que contiene obviamente a su líder G-Dragon y más, que suena aquí en Planeta Tu Música en inglés.
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1: Morgan Wallen, Been by now.

0: Continuamos con más Unifem Hits aquí en Tu Planeta y yo, el momento de presentarte. ¿Qué cosa? El puesto 15, pero antes vamos con el primer recuento. Puesto 25 para Die Die de Shakira y Burna Boy, 24 para What You Need The Temps, 23 para Normal de BTS, 22 para Aha de Cardi B, 21 para Oh Yeah de Steve Lacy, 20 para Love Sensation, Madonna y Kylie Minogue, 19 para Spenta de Young Miami, 18 para Stop The Wedding de Ash, nuevo ingreso para esta canción, 17 para Marianne de Fontaine's DC, 16 para Vin By Now de Morgan Wallen, y en el puesto número 15 tenemos a Audrey Hubbard y Suzumi, nuevo ingreso para esta canción que suena aquí en Planeta Tu Música en Inglés.
1: 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Audrey Hubbard, Suzumi,
2: nuevo ingreso.
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0: 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Seguimos con más 25 hits aquí en tu planeta y el momento del puesto 13 a la mitad de los 25 hits y esta vez nos lo trae Party Next Door y su Some of Your Love. Tremendo rolón que sube dos posiciones, que se coloca en la mitad de los 25 hits. Puesto 13 aquí en tu planeta.
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2: Party Next Door. Some of Your Love.